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0: Ay, ay, ay, vamos empezando semana y con estas canciones, Dios mío. Vamos iniciando nuestro zarpazo Sabrosón de los Tigres del Norte.
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0: Acá en el 98.1 de Radio Sabrosona, la radio que manda. 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
0: Saluditos especiales, DJ Flaco, por ahí a través de nuestro WhatsApp. Saludos para toda la sabrosona, dice por ahí, vamos a escuchar.
2: Hola, hola, hola, buenas tardes.
0: ¡Hola, bebé!
2: A la radio 98.1, así que saludos de parte del DJ Flaco.
0: Saluditos, DJ Flaco, bienvenido a la sintonía de la Sabrosona, la radio que manda. ¿Cómo está? ¿Cómo me le va?
2: Gracias, gracias, gracias. Así que saludos, saluditos para todas esas niñas hermosas de TikTok. Así que saludos de parte del DJ Flaco, especialmente para usted, ¿verdad, amiga? Que está ahí en sintonía de la 98.1. Así que saluditos especiales.
0: Muchísimas gracias. Carlita Juárez le saluda al mando acá de los controles de la cabina naranja. Bienvenido nuevamente. Quédese hasta las 10 de la noche.
2: Bueno, bueno, bueno, bueno, pues muchas gracias de parte de Carlita Juárez. Gracias, gracias. Dile que los saludos ya están súper recibidos.
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0: Y oiga bien, dice, si gusta y tire mi número al aire, dice. Quiero conocer a una chica soltera. Yo estoy soltero y tengo 29 años.
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0: 3269-8381. Bienvenido, como le decía nuevamente, a nuestro zarpazo sabrosón de los Tigres del Norte. Vamos a iniciar con esto que dice La Puerta Negra.
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1: Son las 6:19.
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0: 6 de la tarde, 24 minutos. 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

0: This news just in. Mafia kingpin Pablo Escobar was gunned down in Medellin, Colombia. Sources say...
1: Interrumpimos nuestra programación. Un cable desde Medellín, Colombia, nos informa... Cayó Pablo Escobar Gaviria. Más detalles en breve.

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1: 7 de la noche con 10 minutitos. Vamos arrancando con este programa buenísimo que yo sé que el favorito de muchos de ustedes, el baúlito de los recuerdos. Aquel 98.1 de la radio que manda.
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1: nuestro. Saludito, Davidito. Good afternoon. Sí hubo, creo que sí hubo.
2: Aunque sí.
1: Bebecita, saluditos ni a Gladys en Agua Escondida. Se nos pasó la hora del zarpazo.
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1: Dígame cualquiera en el baulito.
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1: Bienvenidos todos, saluditos ahí en el Carrizal Chalatenango, ni a Catita, aquí vengo con la suya, chiquitita.
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2: Son las 7 y 26 minutos.
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1: Y bueno, besitos, ya se nos dieron las 7 de la noche con 52 minutos. Se nos pasa volando la hora del baúlito de los recuerdos. Gracias por estar en sintonía de la radio que manda, la Sabrosana 98.1. 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
7: Ocho de la noche, 7 minutos. 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
1: Son las 8 con 23 minutos.
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0: Saluditos a todos los sabrosones que están ahí activos a través de nuestro WhatsApp.
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0: A través de nuestra web.
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0: Nada se compara contigo.
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0: Nadie como ustedes.
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0: Qué románticos estamos ahora en la Rocola Sabrosona.

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0: noche con 8 minutos. 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
1: Son las 9:20.
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1: 9 de la noche, 28 minutos.
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0: 9:46. 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Me vengo complaciendo con dos coritas. Ahí en Lourdes Colón, saludito de visito. Trabajador el hombre. Mientras tanto, disfrutando de la sintonía de la 98.1, dos coritas de los Enanitos Verdes. Eterna soledad y mi primer día sin ti, así que la disfrutes mucho. Aprendiste a
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1: Y bueno, bebecito, yo con esta corita me voy despidiendo del turno de ustedes. Que Diosito me los acompañe siempre. Gracias por estar en sintonía de la 98.1. Y por haber disfrutado conmigo.
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1: Que Diosito me les regale dulces sueños.
2: Serenos.
1: Nos escuchamos mañana si él así lo permite.

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1: Elegantes de Jerez, gracias señores por estar esta noche compartiendo.
2: Afortunados, agradecidos y bendecidos por la invitación. Es un honor para nosotros formar parte de este aniversario, de esta su fiesta. Vamos a echar una de las inolvidables, ¿cómo ve?
1: Las bonitas. Márcale, Efraín, por favor.

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0: Mi compadre Jorge tenía este sombrero por ahí guardado y se me vino a la mente un corridazo de allá 100% de Tierra Caliente, titulado Chema Arroyo. Compadre, ¿qué le parece si nos lo cantamos?
1: Hay que echarlo, compadre, para que la gente lo escuche con nosotros y nos lo pida ahora que andamos en la gira este 2023.
0: ¡Ánimo, mi jerarquía! ¿Cómo dice, muchachos?

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0: placer tenerlos esta noche junto con nosotros. Muchas gracias por estar aquí, Elegantes de Jerez. Gracias, señores, por estar esta noche compartiendo.
1: Afortunados, agradecidos y bendecidos por la invitación. Es un honor para nosotros formar parte de este aniversario, de esta su fiesta. Vamos a echar una de las inolvidables, ¿cómo ve?
0: De las bonitas. Márcale, Efraín, por favor.

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0: Fíjate, mi compadre Jorge tenía este sombrero por ahí guardado y se me vino a la mente un corridazo de allá 100% de Tierra Caliente, titulado Chema Arroyo. Compadre, ¿qué le parece si nos lo cantamos?
1: Hay que echarlo, compadre, para que la gente lo escuche con nosotros y nos lo pida ahora que andamos en la gira este 2023.
0: ¡Ánimo, mi jerarquía! ¿Cómo dice, muchachos?

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2: Son las 5 y 22 minutos.
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5: Aquí estamos, hermanitos, para todos los que escuchan este programita. Allá en la finca, allá en el cantón, en el pueblito, usted que es corralero, usted que ordeña la vaquita a las 3 de la mañana, todas jalándole la chicha a las vacas. Pero haz el tiempo, hermano, porque usted pasa muy enfermo. Usted a veces no se puede agachar para ordeñar las vacas. Usted que está sembrando, está pensando sembrar el maíz, pensando en las cosechas. Pero ni hermano, usted, hasta los animalitos, vacas enfermas, las vacas enfermas, día y noche pensando si vas a sembrar. Ya, así mi hermano, hay mucha gente que está pensando animales, los animales se te mueren. Vicios, alcoholismo, drogadicción, usted día y noche pasa pensando, ¿será que siembro? ¿Será que voy a sembrar este año? ¿Será que lo hago? ¿Será que, hermano, usted qué dudoso se ha vuelto? ¿Pero por qué te pasa eso? Pero es porque a usted, amigo, le has hecho brujería. Usted es un hombre de trabajo, usted ha sido un hombre exitoso, usted ha sido un hombre que nada lo ha puesto en pensativo. Primeramente, en el nombre de Dios, yo voy a sembrar tal fecha, ¿verdad? Hoy de viejo le ha agarrado de vicios, de andar pensando en tomar, de andar de mujeriego, que se ha enamorado de una cipota. Hermano, usted que tiene 60 años, imagínate, 50 años, se ha enamorado de una muchacha y está pensando hasta dejar a su mujer para irse con esa mujer. Con esta muchacha, imagínate, que puede ser tu hija o tu nieta. Hermano, por Dios, ¿cómo somos los humanos? Si usted es persona que está confundida porque usted por rato en la noche se queda en la hamaca, se queda en la cama pensando, hijo, pero qué hago con esta cipota. Esta cipota dice que me quiere, que dice que me ama. Hermano, mucho cuidado. Yo voy a dejar a mi mujer y me voy a ir con ella. Hermano, no haga eso. Si usted es persona que está pensando esa tontera, hágame una visita para ver por qué usted. O hermano, porque miren, cuando una persona está así pensativa, pensando cochinada, mire, hermano, su esposa le va a echar de ver. Su esposa le va a echar de ver porque usted muchas veces se descuida de ella. Y mire, hermano, su esposa ha sido fiel a usted. Su esposa es una mujer de trabajo. Su esposa es una mujer luchadora en su tienda o en la finca, en el cantón, que le gusta a su esposa vender, criar gallinas y vender gallinas, cerdos, ganado. Y su esposa es una guerrera. Y usted está pensando dejarla, hermano, por irse con una muchacha. 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Como te estaba diciendo, el envidioso, el malo, nunca faltan. Es quien te quiere haber destruido tu hogar. Nunca falta. Si te ven bien con tu mujer, hay alguien que se ve tal por cual, es bien cariñoso con la mujer, ve tal por cual, es bien así con la mujer. Ese malvado deja de comer por darle a la mujer. Hermano, tenga mucho cuidado con esa gente envidiosa. Hay gente, hermano, que hasta ven, ve, dicen, ya le compró casa a la mujer, el malvado hombre, dicen, miren, y así es. Ve, ya le compró bicicleta, ve, le ha comprado una propiedad, y hermano, y ahí comienza la envidia. Hay muchos matrimonios, hermano, que se han destruido por causa de la envidia, por causa del malo, ya. Si usted es persona que está echando de ver que su pareja bien, bien alejadita de usted, ya su mujer ya no es aquella cariñosa, ya su mujer no es aquella melosa como era antes, hoy su mujer ya ha vuelto un poco como descuidada, como rebelde con usted, ¿verdad? Con su esposa ya ha vuelto como alejadita. Ya no quiere darle un besito frente a la gente. Ya no le quiere agarrar la mano a su mujer. Ya no, a la hora de la intimidad, la cara la hace para un lado, para otro lado. Ya no le quiere dar un beso. Lo hace aquello por obligación o por compromiso. El amor se lo va quitando, mi hermano. Si es mujer o hombre la que está sufriendo, porque también los hombres usan ese tipo de método. 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
12: 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Continuamos, buenos días. 5:32. Ya está con el que manda acá en Radio Sabrosura 98.1 FM. Arre. Bueno, ya algunas comadres ya se hicieron presente por acá. Ya Lizeth ya está pidiendo sus cancioncitas. Mari Recinos también. Recuerden que estamos para complacer aquí en la radio que manda, 98.1 FM. Y sí, ya está, con Ronald Torres. Vamos a complacer entonces. Me estaban pidiendo por allá Don Monedas y El Albañil, con gusto. 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
2: 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Bueno, por la zona de Poliedro, me dicen hay un peatón algo lesionado, tuvo un pequeño percance, dicen. Ok, de ahí por el Claudio Alar, está un poquito despejado, no hay problema. Así, si usted se dirige de para Sonsonate, Ciudad Arce o para la zona de carretera Panamericana, estamos hablando de, va a pasar por Los Chorros. Hasta el momento, ahí empieza un pequeño tráfico por la gasolinera que está por Pasatiempo, ¿verdad? Hay un pequeño congestionamiento, pero ya empieza a ponerse ya más complicadito, ¿verdad? Así que apúrele, métale, pero con precaución, ¿verdad? En la zona de Quetzaltepeque no está reportado nada hasta el momento, despejado. Ciudad Versalles, casi siempre se hace siempre ahí lo que se van a incorporar para de Versalles hacia San Salvador, se hace un pequeño tráfico, de ahí para allá pues está despejado. 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Seguimos con más, mis amigos. Ya sabe que está con Ronald Torres. Aquí en la radio que manda. Ya la niña Catalina ya se reportó. Buenos días, niña Catalina. Qué rico, un cafecito de la olla, como dice la canción, ¿verdad? Viene el consejo de una madre. viene también Madre Querida, La Lámpara y Rama Seca, aquí en la radio que manda. Gracias a los amigos de La Libertad, Arturo Guerra y Jaime Andrade, los amigos de La Libertad.
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0: La Rama Seca suena aquí en la radio que manda. 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
0: 6 de la mañana en punto, 6 de la mañana en punto. Ya en casita, ¿cómo están? Ya se están reportando todas mis amigas, mis amigos, mis compadres, mis cheradas, mis comadres. Nene Catalina ya se reportó, la niña Miriam, Lizeth. Vamos a ir poco a poco ahí reportándonos. Recuerde que también gracias a Arturo Guerra y Jaime Andrade, los amigos de La Libertad, estamos anotando para los cumpleaños de la semana, ¿verdad? Si cumplió años en estos días o va a cumplir años, usted y yo, mándeme un saludito, lo saludamos ahí con todos. 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Vamos a ir una pequeña pausa. Y luego seguimos con más acá en la radio que manda. Sabroso en el 98.1 FM. ¿Ya sabe con quién está? Usted manda con el que manda.
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0: ¿Qué te vas a llevar, compadre? No más.
1: No más.
0: Un puño de tierra. No es mentira, ¿qué nos vamos a llevar el día que nos muramos? Mire, por eso es bonito celebrar la vida y vivirla como que fuera el último. ¿Qué nos vamos a llevar el día que nos muramos? El orgullo, las casas, el dinero, no, hombre, ahí queda. Viva la vida como que se fuera el último. ¿No piensan eso? Si tiene pues ganas de comerse algo, cómaselo, cómprese algo. Ey, caro es no tener dinero para comprar y ser feliz. No, hombre, tenemos dinero, tenemos la felicidad. Hay que reír, hombre. Hay que siempre ser felices en la vida. 6:03, ahí complaciendo a un amigo que nos estaba pidiendo el caballo golondrino. Maclovio Nateva, como dice aquel, ¿verdad? Bueno, seguimos, démosle pues. Ya sabe con quién está, ¿verdad?
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1: Son las 6 y 20 minutos.
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5: Bueno, seguimos, son las 6:23 acá en la radio que manda Sabrosona 98.1 FM. Me están reportando mis buenos amigos acá en el tráfico que bajando los chorros, no sé qué pasa, dicen, no están bajando los buses. Por Cuellar, me dice, hasta Las Moras tuve que caminar un amigo para llegar a, porque viene para Occidente, ¿verdad? Así que si alguien nos puede pasar alguna información por ahí que está pasando, subiendo está despejado, dice, hasta el momento, pero bajando sí está complicado. Así que gracias a los amigos ahí que están siendo nuestros vigilantes, ¿verdad? Nuestros colaboradores, nuestros ayudantes, no lo que le quiera decir. El ciudadano responsable que nos avisa de los accidentes, del tráfico, y eso pues gracias también a mi súper, el súper de todos los sopicanos. 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Vamos con un bloquecito así de rancheras del sexo femenino. Las mujeres de la ranchera. Así suena como Ana Gabriel. Complaciendo entonces, aquí en la radio que manda. 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

¿Cambio de qué? Cántela, pues cántela. Seguimos nosotros, 6:35, 6:35. Luego voy a seguir con más de esta musiquita así de las grandes mujeres de la ranchera, del sexo femenino. Pero antes quiero saludar a una persona muy especial, una fiel oyente de nuestra radio. De nuestra radio Sabrosona, la radio que manda 98.1 FM. Margot del Carmen Gutiérrez está de manteles largos. Niña Margot, feliz cumpleaños, feliz cumpleaños, feliz cumpleaños. Ahí van los cohetes, los cohetes. ¡Psh!

Margot Gutiérrez, feliz pero feliz cumpleaños, que se la pase muy pero muy bien. Me guarda pastel, de parte de su servidor Ronald Torres, feliz cumpleaños. De parte de todo el staff de la radio, que se la pase bonito, gracias a Dios por la vida de nuestro...

0: Que los cumpla feliz, Valgón Gutiérrez. Feliz cumpleaños, niña Marco. Que se la pase muy, pero muy bien.
1: Que jamás.
0: Que siga cumpliendo muchos años más. Que Diosito la bendiga. Gracias por ser una fiel oyente de la radio que manda de parte de su servidor Ronald Torres. Feliz cumpleaños. Espero se la pase muy, pero muy bien. Y darle gracias a Dios por la vida. Vamos a ir a una pequeña pausa publicitaria. Venimos con más aquí en la radio que manda.

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5: Hola, buenos días. Yo quiero que me regale una canción. La gran señora. Arre, corazón bello.
6: Arre, con la que barre. Eso, me gusta que ya estén activadas mis comadres y mis compadres. Suéltela, licenciado, entonces. Seguimos complaciendo el bloquecito que me estaban para pedir de mujeres y tenía que complacer, pues obviamente no podía dejar de complacer. Acá a nuestras buenas amigas y amigos, vea. Hey, le cuento algo, espérame, vamos a ponerle un poquito de pausa. Déjeme contarle algo. 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De esa transformación de escuelas. 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
6: Le voy a complacer, se la voy a poner todita en la canción. Suena entonces acá en la radio que manda. Y se llama La Gran Señora.
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0: Seguimos en el amanecer sabrosón. Estaba debiendo esas cancioncitas ahí del género femenino a nuestras amigas ahí que nos estaban pidiendo esas cancioncitas. Las debía. Pero gracias por ahí estar siempre en sintonía de la radio que manda. Sabrosona 98.1 FM. Vamos a seguir una pequeña pausa comercial. Y para mis compadres, ahí para los que nos están escuchando, vengo con un bloque solamente música de mujer, de hombre, perdón, ya de mujer que complacimos, ¿verdad? Solo música de hombre venimos complaciendo en este otro set. Mándeme un audio ahí, hey, compadre Ronald, necesito tal de Vicente, tal de tal cosa. Hey, yo le complazco, no se preocupe. Set de solo caballero de la música ranchera, norteña, grupera, lo que quiera escuchar. Aquí usted manda, en la radio que manda, obviamente. Así que vamos a vender y luego venimos con más. En la Sabrosona 98.1 FM.
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3: 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Seguimos nosotros y ahí estaba mi compadre pidiéndome algo del señor Vicente Fernández. Póngame, por favor, me dice por acá y saluditos hasta Mazajapa. Póngame, aprendiste a volar, me dice. Suena entonces.

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3: Son las 7:22.
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4: 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Vamos a ir con un bloquecito de banda. Que es la radio que manda Sabrosona 98.1 FM. 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
5: Serás esa espinita que...
4: 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Seguimos. Y sí, se llama Rey sin Reina, acá en la radio que manda Sabrosona 98.1 FM.
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1: Bueno, mis amigos, hablando de ese aniversario, este 31, domingo 31, vamos a tener y celebrar con todos ustedes. Vamos a tener cabina abierta para que pueda estar con nosotros acá disfrutando, tomándose fotos, haciendo videos, haciendo TikTok, lo que usted quiera con nosotros. Véngase este 31, domingo 31, y aquí va a estar todo el staff de la radio que manda Sabrosona 98.1 FM. Vamos a ir a una pequeña pausa publicitaria y venimos con más acá en la radio que manda Sabrosona 98.1 FM.
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1: Bueno, mis amigos, les estábamos reportando, ¿se acuerdan de que estaba complicado bajando los chorros? ¿Verdad? Y sí, hay un pequeño, ya estaba pasando un poquito ya el tráfico, pero está siempre complicado. A la altura de llegando, si sale de San Juan Opico y va para Santa Tecla, para Ciudad Arce y va por el desvío de Opico, está complicadísimo también. Así que calmarse de paciencia, mis buenos amigos. Porque desde la altura del sitio del niño, ¿verdad? Por ahí ya está complicado también ya llegando para incorporarse el Claudia Lar. Así que tomar las rutas alternas, por favor, calmarse de paciencia, ¿verdad? 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Seguimos con más de la programación en la radio que manda Sabrosona 98.1 FM. 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Seguimos nosotros con más. Claro, seguimos. ¿Y sabe qué? Vamos a bailar.
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1: Último bloquecito, ahí venimos a las 8 con Buenos Días con Bronco. Estamos todavía en el amanecer sabrosón, gracias a Arturo Guerra, Jaime Andrade, los amigos de la libertad. Suele volumen, pues, baile, baile, vamos.

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0: Saludito para usted que ya está bailando con nosotros. 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Saludos para el primo Will. Ahí anda con todos los poderes desde Sonsonate, escuchándonos, dice. Saluditos. Bien, pues una pequeña pausa publicitaria y vengo con Buenos Días con Bronco. Si usted me manda un audio diciéndome, Ronald, quiero dos canciones de Bronco, le voy a complacer con dos de Bronco, pero ya sabe el código, ¿verdad? ¡Arre! Tiene que
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1: Son las 8:21.
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2: 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Seguimos con más. Buenos días con Bronco, gracias a, por supuesto, Laboratorio Clínico ClinMed DC. Vamos con más entonces, aquí en la radio que manda. Y se llama Un Golpe Más, complaciendo entonces.

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finalizamos supuestamente ya en el último bloquecito, pero usted manda que quiere seguir escuchando conmigo acá en la radio que manda, y sí, es el último bloquecito, a las 9 termina mi turno, pero usted decide qué escuchar a esta hora ya, ¿verdad? Vamos por también por acá, quiero ver, saluditos, dice desde por acá, San Felipe, lo más no sé qué, lo más alta, bueno, ahí estamos, saludándolo por supuesto, como que no. Vamos a complacer un par de cancioncitas que nos estaban pidiendo a esta hora, cuando faltan ya casi ya 16 minutos para terminar mi turno. Pero mire, usted cuénteme, ¿qué quiere seguir escuchando conmigo? Y yo con gusto le complazco. Vamos con la hechicera, me estaban pidiendo. Aún se ha reportado mi amiga que siempre me pide la hechicera, Miriam. Vamos con más entonces, acá en la radio que manda, Sabrosone 98.1 FM.

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Hola, hola, muy buenos días. Muy buenos días a cada uno de ustedes. ¿Qué tal? ¿Cómo amanecieron este día? Esperando que amanezcan de la mejor forma y empezar este día de la mejor forma. Agradecerle las horas anteriores a Ronald Torres, quien estuvo desde las 5 de la mañana en punto acompañándoles. Pero hoy sí, estamos por acá nuevamente acompañándoles. Y hoy sí, nos ponemos a bailar. Antes, déjeme contarle que Ferretería C&M, todo lo que buscas en un solo lugar. 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Así que continuemos con más música. Vámonos con ese primer set.

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2: Son las 9:21 minutos.
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9:25. 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

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Seguimos por acá con programación regular, con estos bloquecitos, y tenemos un saludito por aquí de Cristian Oswaldo, bienvenido. Déjeme ver si podemos escuchar este audio. Vaya, vamos a escucharlo bien porque no me carga, pero creo que me está pidiendo una cancioncita. Ahorita la voy a escuchar y se la vamos a poner en este bloquecito.

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0: Por aquí nos estaban solicitando esa cancioncita. Espero que sea esa, y si no es esa, pues me dice. La vamos a ir dejando por acá.
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4: Bueno, ¿qué tal, mis queridos hermanitos? 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

0: 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En este día el tiempo se nos ha ido. Hasta el próximo programa.
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2: De la mañana con 11 minutos. 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
2: 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Bien, por aquí nos vamos a ir
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2: muy bonito. Escuche usted.
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2: Son las 10 y 26 minutos.
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0: Por aquí nos estaban solicitando, miren, son esas cancioncitas.
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0: Quedaron picaditos aquí con el 4x4 de Julián Álvarez. Decía, pero aquí podemos seguir disfrutando.
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0: Por aquí me solicitaban la sonrisa obligatoria.
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0: Así que por aquí también la voy a ir dejando.
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0: y también me solicitaba saluditos a Luis Casaneda. Por ahí nos decía.
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0: 100 de 10 de Julián Álvarez. Claro que sí, por aquí lo vamos a ir dejando. Y de ahí venimos con una de la adictiva.
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0: 10 de la mañana con 34 minutos.
1: Una

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0: 10 de la mañana con 46 minutos. Y ya nos vienen quedando aproximadamente 15 minutitos de programación regular. A las 11 venimos con una horita llenita, recargada, con una cita con los temerarios.
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0: Y como se viene y se aproxima una celebración más,
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0: así que ya sabe, el próximo domingo 14 de junio. Falta un par de días todavía.
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0: Pero desde ya, hacerle la atenta invitación.
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0: Para que la pasen muy bonito.
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0: Dice, gracias Chelita, bueno, a la orden. Aquí se las vamos a ir dejando esa cancioncita. Miren que todo este bloquecito
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0: Todos son peticiones de todos ustedes. Así que por aquí voy a ir dejando esto. No olvide que a las 11 venimos con una cita con los temerarios.

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Si todavía no ha anotado a su cumpleañero, esta es la oportunidad que tiene para poderlo hacer. Y de esa forma vamos a dar inicio a una cita con los temerarios, con o él o yo. Así que bienvenidos a esta bonita programación.

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2: Son las 11 y 22 minutos.
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11 de la mañana con 26 minutos. 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Como tú, ven que te necesito. Son parte de las cancioncitas que tenemos acá en la lista. Para todos ustedes, saluditos al Chava, por ahí nos está saludando también. Así que vámonos entonces con este segundo bloquecito en una cita con los temerarios y vámonos complaciendo, pues.

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Y estamos en el último bloquecito de Una Cita con los Temerarios. Pero a las 12 venimos con el 2x1, así que vámonos con este último set por acá.

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0: Y llegamos a las 12 del mediodía con 4 minutos. Y buen provecho para todos si están almorzando a esa hora del mediodía.
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0: Dice, me complace, buenas tardes, me complace con sentimientos.
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0: Y alma rebelde de Alicia Villarreal. Saluditos a René Flores, claro que sí, con mucho gusto. Ya se la vamos a buscar y se la vamos a colocar en este bloquecito.
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0: 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Iniciemos de esta forma el 2x1. 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
2: Son las 12 y 22 minutos.
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ya nos vienen separando 10 minutitos de la 1 de la tarde. Y ya se nos van acabando los minutos por acá también. 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Así que vámonos con este 2x1. 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Y ya regreso por acá a despedirme.

llegamos a la 1 de la tarde en punto. Y yo paso por acá a despedirme y agradecerles por haberme acompañado una mañana más. La escuchamos el día de mañana a partir de las 9 de la mañana en punto. Se me cuidan muchísimo, que tengan una excelente tarde y buen provecho para todos. Yo los dejo en excelentes manos, ya se encuentra por acá Yami. Así que acompáñenmela en las sabrosonas de los Bukis y en las tardes sabrosonas. Así que yo me despido con esto y nos vamos a un pequeño corte comercial. Y ya venimos con más.

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6: Bueno, ¿qué tal, mis queridos hermanitos? Sean todos bienvenidos a otro programa. Como siempre, como todos los días, con mucha alegría, dándole gracias al Señor por darnos la oportunidad de llegar a transmitir este programa. También darle gracias a todos y cada uno de ustedes por su gentil sintonía, por participar de este programa a través de sus mensajes, a través de sus textos, a través de sus llamadas. Usted también, mi querido amigo, mi querida hermana, que nos sintoniza en este día, los invitamos muy cordialmente para que ustedes agarren papel y lápiz, para que escriban, anoten bien estos teléfonos y esta dirección donde estamos atendiendo. 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De verdad que para nosotros es de mucha alegría prestar nuestros servicios. 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Gracias a toda la gran cantidad de personas que están llegando y que están trayendo personas recomendadas, personas que ya nos sintonizaban este programa con mucho tiempo, y hoy en día aquí a San 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Estamos viviendo verdaderamente tiempos difíciles, donde existe más la maldad que la propia caridad. 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Pues yo le digo, mi querido amigo, mi querido hermano, estamos viviendo tiempos muy difíciles donde existe la brujería más que la propia caridad. 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Quiero darle los más sinceros agradecimientos a don Ramón García, que nos envió un mensaje tan bonito. 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Después es para darle mis más sinceros agradecimientos por la gran ayuda que usted me ha prestado para mi salud, pues yo venía sufriendo hace bastante tiempo de una complicación de enfermedades, visitando médicos, visitando hospitales, donde me decían que allí era bueno, yo visitaba, pero nunca encontraba una verdadera sanación. Hoy en día me encuentro sano, me encuentro curado. 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En este día ya el tiempo se nos ha ido. Solo me resta decirles que Dios les bendiga. Hasta el próximo programa. Adiós.
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7: Música. tarde con 31 minutos. Hola, mis sabrosones, ¿cómo está? Saluditos. Comenzamos este martes. 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
0: Así que activaditos, sabrosones, 70-68-28-68. ¿Cómo están?
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0: Martecito 26.
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0: Ya casi con ese olor a 30, dicen por ahí.
1: Amor.
0: Claro que sí, con mucho gusto por aquí. Buenas tardes, dice, sigue sin mí, por favor. Saluditos. Con mucho gusto.

Por acá, el pronóstico del clima, tarde lluviosa en El Salvador, dice, ya tenemos formación de núcleos conectivos con actividad eléctrica. Verificaremos su desarrollo porque posiblemente llega a la zona central. Mucha precaución.

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2: Saluditos a Luis, disfrutando de la sabrosona de los Bukis, gracias a Plaza Comercial Pasares. No me arrepiento y me...

Saluditos para el Chava, el mero, mero Chava, trabajando y en sintonía en la radio que manda, Sabrosona 98.1. Eso, con todo, y saluditos para Jaime también, dice por acá. Saluditos.

Saluditos especiales por acá a Mari, por acá. Justo a tiempo llega Mari, así como te conocí, claro que sí, con mucho gusto. La sabrosona de los Bukis ya llegando a su fin, pero yo complaciendo por acá a Mari, así como te conocí, démele volumen. Saluditos y bienvenidos todos los que ya se están reportando a través del 70682868. Démele volumen, suena. Así que activaditos, porque a las 2 de la tarde nos venimos, programación regular. Por ahí ya tengo varias en la lista. Quieren que comencemos con un 100% despecho, dicen por acá. Acá ustedes mandan y yo vengo por acá, no más programando. Suena.

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0: 2 de la tarde con 6 minutos. Y comenzamos así. Van de MS. Saluditos, mis sabrosones. Martecito poniéndole sabor.
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0: Saluditos, bienvenidos a los que se van conectando ya. Saluditos hasta Chalatenango. Saluditos a Chava. Jorge Chávez, saluditos en sintonía a la radio que manda. A todos.

Saludito, buenas tardes, mis sabrosones. Ya viene Grupo Firme. Y ahí el trago. Saluditos a Don Santos Cabrera. Saluditos, mis sabrosones, a todos los que ya se van conectando por acá. Ya por acá tenemos en cabina a Luisito Shop. Ya pendientes. Que se vienen premios sorpresas. Saluditos, Eric García.

punto. Perdido, ¿dónde estás, chiquito? Dámele volumen. ¿Qué ondas, perdido? Esta empieza de la UEN. Activadito 7068-2868. Saluditos especiales para Gael, dicen por acá que anda triste que le metieron 3-0 al Águila. Ay, qué

Saluditos, José Armando. Saluditos, Cristian. Dice por acá, la mejor radio San Juan Opico. Eso me llega. Saluditos para Mario. Buenas tardes. ¿Cómo está? Bien, bien. ¿Y usted cómo está, Mario?

Es que hoy me bañé, Brenda. Saluditos para Ángel Polanco. Sí, me acuerdo de todos, me acuerdo. Saluditos.

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3: 2:26 PM. Y por acá vamos comenzando. Saluditos a todos los sabrosones que se están conectando a través del live de TikTok de Radio Sabrosona, la radio que manda. Y entonces, ¿cómo dice por acá?
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3: Vamos por acá nomás, este rey.
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3: Saluditos a Sarmenia.

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Estamos en programación regular, a las 3 de la tarde nos venimos con las tardes sabrosonas.

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1: Y hasta Virginia, que si se quiere ir, como dijo por ahí, pues que se vaya bien. No es así, mi sabrosón. Activadito, 70-68-28-68. Y como dice por ahí,

entonces, saluditos para Kendra Carolina González. Hola, hola, bienvenidos todos a la radio que manda Sabrosona 98.1. Estamos disfrutando de programación regular a las 3 de la tarde. Nos venimos bailando.

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1: Y que se vaya bien por la sombrita, Cristian Oswaldo. Ay. Saluditos, buenas tardes. ¿Cómo está usted? Bendecido martes igualmente a usted. Saluditos, la condesa del Salvador, dice por ahí, Apache.
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1: Saluditos, Arielito Chacón.
0: Amigo hermoso.
1: Y por aquí vamos con el amigo hermoso, dice.
0: ¿Cómo no?
1: Gracias, gracias. Típico. Y póngamele atención.
0: Bueno.
1: Complaciendo hasta Lourdes. Y démele volumen, chiquito.
0: De las mejores voces del regional.
1: Gracias, gracias, Cristian Oswaldo.

0: Así se canta. Saluditos, bienvenidos. Saluditos, Nancy. Saluditos, Jaime, Fidel, buenas tardes. Bienvenido, Fidel.
1: Sabrá Dios quién se lo abra.
0: Claro que sí, con gusto. Después de esta suerte.

Saluditos, dice, para Jared Me, que anda cantando esa canción en su hamaca. Eso. Y que se cante con dolor. Hay que cantar con dolor aunque no estemos dolidos. Si no, no tiene sabor, ¿verdad?

Y buena también, a lo mejor. Eso. O esa no, porque tenemos saldo. Saluditos para Kendra. Suena su canción. Saluditos y bienvenidos todos los que están conectados a través de TikTok, de Radio Sabrosona, la radio que manda.

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3: Saluditos por acá, hoy complaciendo. No me chingues la vida. Por ahí dice el Luisito Chop, ya. A las 3 de la tarde comenzamos por acá. Pendientes que Luisito Chop trae premio. Por acá dicen, ¿cuándo va a ser el bailongo del tercer aniversario? Ya lo hicieron. No, el día domingo se viene por acá a la cabina naranja. Tendremos cabina abierta y muchos premios a partir de las 8 de la mañana. Saluditos.

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1: Saluditos por ahí a esos escondidos. Por ahí complaciendo. Saluditos hasta Chiquimula. Ya viene por ahí la cárcel de

0: Saluditos al temerario. Olis, olis.
1: Sin rendirle.
0: Estoy pendiente, temerario. El domingo tenemos el aniversario de la radio, así que pendiente sos. Cabina abierta a partir de las 8 de la mañana. Premios que ustedes se van a quedar sorprendidos.

Saluditos, acá me estaban solicitando. De repente llegaste a mi vida de los temerarios. Saluditos y bienvenidos a la radio que manda Sabrosona 98.1. Saluditos, Beatriz. Por ahí me estaban preguntando cuándo será el aniversario. Este domingo 31 a partir de las 8 de la mañana. Pendientes, y si no, también acompáñenos acá en la cabina de la radio que manda. El staff completo estará por acá. Vienen muchos premios sorpresa, ventiladores, parrilladas, pastel, de todo lo que usted nos imagina. Y por ahí también, si usted se quiere empezar a ser ganadero, aquí una parejita de peligüey los espera. Y entonces démele volumen.

0: También Cristian Oswaldo, ¿cuántas quiere? Usted el pendiente que se viene de todo.
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0: ¡Qué barbaridad! Chao, chao, David, pórtese bien. No, hombre, pero acá, miren, no llegó tarde.
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0: Ya merito.
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0: Ya merito, a las 3 viene. Gracias igualmente, Dylan. Por acá, saluditos. Vamos, dándole volumen, Carlos. El próximo viernes. Eso, démele volumen. El Salvador, Freddy.
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0: Y hoy me voy debiéndoles a ustedes.
3: Pero te amo.
0: Tengo tantas en pausa. Pero vénganse, mis sabrosones, solicitándome por ahí. Por ahí, tocaya. Me estaba solicitando, dijiste adiós de los temerarios. Ya no alcanza a sonar. Pero vamos preparándonos a bailar merengue, salsa, bachata, de todo lo que ustedes quieran.

0: Saluditos al mero Hotguard DJ.
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0: Ajá, ¿qué dice por acá?
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0: Solo una pausa porque yo quiero escuchar qué dice este hombrecito. Saluditos.
2: A esta hora de la tarde, saludos desde San Miguel para toda la gente bonita de San Juan Opico, especialmente para usted, Yami. Mucho gusto.
0: Eso, saluditos al mero Hotguard DJ. Que al ratito acá lo vamos a tener en cabina. Ya le dije yo que acá lo esperamos. Así que pendientes, vamos a una pausa. Porque a las 3 de la tarde se viene por acá Luisito Shop con muchos premios. Saluditos a Cristian Guevara, el mero dueño de este turno, y se fue corriendo de ustedes, miren.

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6: Saluditos para Merari, Adela y a Magdalena, dicen. Y al papacito del temerario, a vaya. Dylan, por acá. Comenzamos las tardes sabrosonas, pero ya tengo por acá en cabina invitado especial. Así que pendientes, ya sea en el live de Facebook o en el de TikTok, van a ver de qué se trata. Les dije yo que tenía por acá al representante de Luisito Shop. Viene con premios. Después de esta canción nos venimos a la entrevista. Pendientes.

0: 3:07. Por acá estamos, siempre en sintonía la radio que manda, comenzando las tardes sabrosonas. Pero a la vez yo tengo invitado especial acá en cabina. Yo le doy la bienvenida por acá a Luis, representante de Luisito Show, ¿verdad?
1: Sí, sí, ya, ya se puede. Hola, hola. ¿Se escucha bien?
0: Sí.
1: Ok, mucho gusto, muchas gracias por la invitación y por darnos la oportunidad de estar acá con ustedes ese día.
0: De antemano, sea bienvenido a la radio que manda Sabrosona 98.1. La cabina naranja está habilitada para ustedes acá. Vamos a conocer un poco de la tienda. Pendientes porque son preguntas de exámenes, ¿verdad? Primeramente, ¿de dónde surge ese nombre Luisito Shop?
1: Pues nosotros queríamos, bueno, a mí en lo personal me apasiona bastante lo que es el anime y el mundo del coleccionismo. Y queríamos dejar un concepto bastante abierto, no algo que vaya bastante común, ¿verdad? Con referencia.

0: Nosotros tenemos dos sucursales, una en San Salvador y una en San Juan Opico. Y pues este día el enfoque principal es en la sucursal de San Juan Opico. De hecho, por eso traemos lo que son premios y descuentos para los clientes de esta zona.
1: Pongan atención ustedes, sabrosones, porque son preguntas de examen.
0: Entonces, sí, aparte de ello, nosotros comentarle también que estamos bastante relacionados a lo que son las redes sociales y es algo que a nosotros nos encanta, ¿verdad? También hacer lives, así como ustedes. Y pues, gracias a Dios, contamos con una comunidad bastante fuerte. De hecho, no tuvimos la oportunidad de poder hacer más publicidad porque todo fue de un momento a otro. Sin embargo, yo creo que hay un par de chicos, ¿verdad?, que están acá viéndonos y pues agradecerles también el cariño, el apoyo que le tienen, siempre le dan a la tienda, ¿verdad? Y pues se sienten identificados con la marca y eso es algo que nos gusta bastante a nosotros.
1: Así es, así que por ahí usted nos puede decir más o menos qué productos podremos encontrar.
0: Pues Luisito Shop ofrece lo que son artículos de colección, tales como figuras de colección, las cuales contamos con marcas oficiales y marcas no oficiales. 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
1: O sea que ahí podemos encontrar de todos esos que aman a los animes. Por ahí tengo a alguien, mire, dice por acá David Rivas, Luisito Shop es lo máximo.
0: Es lo que le decía, gracias a los chicos, ¿verdad? Que yo sé que un saludito a David Rivas, que también es un fiel seguidor de la tienda. Y pues agradecer bastante el apoyo de que cualquier cosita que la tienda hace, pues ahí está la comunidad de nosotros respaldándonos. Y también una disculpa de que les avisé súper tarde, pero ahí se ve también el cariño y el aprecio que ellos nos tienen a nosotros.
1: La verdad sí, dice por ahí, jefe, dele con todo, dice arriba Luisito Shop. Luisito Shop es mi segunda casa que visitaré, dicen por ahí. Así que, ¿cómo aparecen en todas las redes sociales?
0: Bueno, en Instagram aparecemos como Luisito Shop 2022. Bueno, ahí está Anita, que me corrija si me equivoco.
1: Por ahí corrija, dice
0: que me corrija. Igual en Facebook nos encuentra como Luisito Shop 2021, si no soy mal. Y en TikTok también Luisito Shop 2022. Nos encuentran en ambas sucursales en San Salvador. Estamos en la Colonia Médica, justo al lado del Pollo Campero de la Fuente Luminosa. Y acá en San Juan Opico, en Plaza Comercial Pasares.
1: ¿En local?
0: El local número 8, estamos enfrente de la nevería.
1: Así que pendientes por ahí, ya escucharon por ahí, se encuentran en Plaza Comercial Pasares, local número 8. Pendientes porque yo voy a venir a preguntarle después. Dicen por acá, arroba Luisito Shop 2021 en Instagram, arroba Luisito Shop 2022 en TikTok y TikTok dice Luisito Shop 2022, dice por acá.
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1: 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Dice por ahí, dato curioso, dice, el jefe es una buena persona y una gran persona, dice ahí.
0: No, gracias, que siempre tenemos ese detalle con nuestros queridos clientes, más que solamente unos clientes, para nosotros son unos amigos, y pues tratamos de darles esa comodidad, ¿verdad?, que se sientan cómodos en nuestras sucursales, y que pues sepan de que siempre los van a atender con una sonrisa. 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
1: Así es, algo más que agregar. ¿Qué más podemos? 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
2: 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Una esquina casi, ¿no?
0: 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Ajá.
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1: 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Por acá ustedes son amantes de los animes. 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Todavía hay unos que ahí con espíritu de niño y siguen creyendo en el espíritu de niño.
0: 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Entonces, recibimos bastantes visitas de clientes que les gusta bastante lo que es el K-pop, donde uno tiene que tener un gran cuidado, no decirle los chinitos ni los coreanitos. Ajá. No, todo por su nombre, tal cual.
1: Tal cual tiene que ser.
0: Correcto.
1: Así es, así que...
0: Los coreanitos, los chinitos, que los dicen. El K-pop. El K-pop es el género, lo que abarca lo que es Blackpink, BTS, Stray Kids, se me va a escapar alguno. Pero con los clientes nosotros vamos aprendiendo también quiénes son, incluso ellos nos van guiando. Cuando llegan clientes súper difíciles, con bandas bastante que no conocemos, ellos son los primeros que están ahí, incluso en los en vivos, diciendo, sí tenemos, no tenemos, y así sucesivamente.
1: Entonces, mismos clientes ustedes van innovando cada día.
2: Pregunta de examen, y la Yami ha visto el plan. No me vaya a decir ni Dragon.
1: Sí. No.
2: No me vayas en
1: es que los he visto, pero los nombres no me los puedo. Eso soy sincero. Pero sí he visto.
2: Te voy a recomendar uno, Dororo. Mira, Dororo.
1: Vale. No, es que no sé. No, es que ahora en adelante me voy a dedicar. Dice, yo soy fiel comprador, me llamo Ale, dice por acá.
0: hecho sí, de hecho sí, él colecciona bastante con nosotros, es un súper buen amigo. Y pues eso tenemos en la tienda también, de que no solamente lo vemos como un cliente, sino que es parte de la familia. Pues una vez usted conoce Luisito Shop, ya se quedó acá.
1: Ya para siempre cliente.
0: De hecho, yo quiero agregar algo. Nosotros, como contamos con envíos a domicilio a todo el país, si en algún momento ocurre algo de que le llegue un producto dañado, cualquier cosita por el estilo, pueden sentirse con la comodidad y 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perdón, y que el cliente se sienta satisfecho. 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Una vez tuvimos, si me permite agregar algo, una vez tuvimos un cliente al cual nosotros le enviamos una figura para su cumpleaños, y nosotros no lo sabíamos que era para su cumpleaños, pero nosotros mandamos un póster tal cual de la figura, porque de Dragon Ball, y el cliente nos dijo, porque le agregamos lo que es el eslogan, y el cliente nos dice, de hecho ustedes sí cumplen con eso, cada figura cuenta una historia. La historia de él fue ese póster que no se lo esperaba, ¿verdad? Entonces siempre agregamos cositas por el estilo, alguna nota. Las chicas son súper cariñosas, las de tienda, que yo sé que más de alguno aquí ama a las muchachas que trabajan con nosotros. Y pues eso es lo que tratamos de hacer, crear un ambiente donde tanto los clientes como el staff se sientan súper cómodos.
1: Eso es lo más importante, crear un buen ambiente. Dice por acá, yo soy apenas un niño de 27 años, dice. O sea que con los animes nunca se deja de ser niño.
0: Nah.
1: Esa es una expresión de la infancia.
0: Exacto.
1: Está bien. Vaya, vamos a ver, dice, si en verdad pusieron atención, mis sabrosones, por acá me pueden comentar en el live de TikTok de Radio Sabrosona, de Facebook o a través del número de cabina 70682868. ¿Cuántas preguntitas vamos a hacer por acá, Luis?
0: Tres preguntas.
1: Vale, tres preguntas y tienen que contestar. ¿Dónde llegarían a retirar los premios?
0: En la sucursal de San Juan Opico.
1: ¿Vamos a decir el primer premio en qué consiste o va a ser sorpresa?
0: Sorpresa.
1: Vale, ya escucharon por ahí. Jefe, ¿puedo participar? Dice, soy Cintia, dice. ahorita vamos a hacer las preguntas. Directamente las va a hacer su jefe, por acá. Dígame por acá, usted, vamos a ver si pusieron atención.
0: Es súper fácil, si contamos con a qué departamentos hacemos envíos nosotros.
1: Vale, pregunta fácil de examen, ¿a qué departamentos hace envíos Luisito Shop? Vamos a ver por acá, dice Wendy, a todos los departamentos. Exactamente, felicidades Wendy, mándeme por acá sus datos personales a través del 70682868 para que vea que sí están pendientes. Mire por acá, Wendy, hasta Minas de Plomo se va el primer premio.
0: Sí, súper bien.
1: Vaya, para que vean que sí está conectada la gente en la radio que manda. Vamos a la... Saluditos Marixa, hasta que salte, por acá pendiente, pregunta de examen, segunda pregunta de examen.
0: ¿Cuántas sucursales tiene Luisito Shop?
1: ¿Cuántas sucursales dice por acá tiene Luisito Shop? Dígame, pregunta fácil de examen. Ajá, vamos a ver, por acá están contestando, mire. Dice Carlos, dos sucursales, dice.
0: Correcto.
1: Eso, felicidades, José Carlos Flores Méndez. Centro Comercial Pasares y en San Salvador. Pues sí, ven que sí están poniendo atención. Carlos, mándeme por ahí sus datitos personales para hacérselos entregar yo acá a Luis, también usted, Wendy. Vamos a ver la última pregunta.
0: La tercera pregunta está súper fácil. Que nos digan cómo se llama el centro comercial donde está ubicado Luisito Shop en San Juan Opico.
1: Vaya, nuevamente pregunta fácil de examen. ¿Dónde está ubicado Luisito Shop? Tatiana de Mina de Plomo dice en Pasares. Orlando, no eran cuatro. Vamos a ver por acá, dice Orlando. No, es que no eran cuatro, Orlando. Orlando Cornejo dice cuatro. ¿Para qué? Pasares dice por acá.
0: ¿Nombre completo del centro comercial?
1: Nombre completo del centro comercial dice en Orlando. Ajá, Orlando, nombre completo dice por acá el jefe. Queremos el nombre completo. Centro Comercial Pasares, dice. Vaya. Así que mándeme su mensajito, 7068-2868. Mire, por acá tenemos toda esta gente activadita. Así que gracias a ustedes por participar, por estar pendientes siempre de las transmisiones. Lastimosamente, Tatiana y Cristian Oswaldo ya nos habían contestado aquí en el live de TikTok. Orlando, 7068-2868, por acá es el número. Mándenes el mensajito por acá. Saluditos, Anita, hasta de San Salvador. Así que, pendientes por ahí, mandándome su mensajito para entregarles el premio. Ya mandó por aquí mensaje Orlando. Eso, me llega que estén con todo. De antemano le agradecemos, Luis, por estar acá en la cabina naranja.
0: Muchas gracias.
1: No será la primera, no será la última, sino que es una de muchas.
0: Correcto, correcto.
1: Así que bienvenido nuevamente y gracias por venir acá a darnos a conocer un poco de Luisito Shop. Y verá que de ahora en adelante ya todos van a saber de qué se trata Luisito Shop, los que no conocían. Así que muchas gracias.
0: Nada, gracias a ustedes. Cualquier cosita, entonces, con los premios nosotros se los hacemos saber a ustedes y ustedes se los trasladan a los chicos ganadores, ¿verdad?
1: Vamos a nosotros directamente a pasarles el nombre y el número a ustedes para que ya ustedes queden con el día y la hora con ellos.
0: Ah, nos contactamos con
1: así
0: ellos.
1: Así es, sí.
0: Chivísimo.
1: Vaya, así que felicidades. Dice, gracias a Radio Sabrosona por el espacio. Saludos, dice, de parte de todo el staff. Saluditos también para ustedes y por muy buen trabajo, dicen por aquí. Marín Orlando Cornejo es el último ganador. Así que ya me voy a contactar con todos ustedes por ahí para que el premio ustedes se pongan de acuerdo directamente con la tienda cuándo y dónde tienen que ir a retirarlo. Saluditos, gracias por participar a todos los que han estado pendientes. Felicidades a los ganadores. De antemano yo se los voy adelantando por acá. El domingo también, si usted no ganó este día, el domingo se vienen muchos premios y de esos premios sorpresas también que a ustedes le cantarán a partir de las 8 de la mañana. El domingo pendiente porque se vienen muchos premios. Saluditos sabrosones. Chao, chao.

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3: Son las 3:31.
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0: para Israel, dicen, el microbusero de parte de Lara Castro Amaya. ¡Que levante la mano!
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0: Así que vamos por acá con ese segundo bloquecito de esas dos horas de las tardes sabrosonas, gracias a Plaza Comercial Pasares. Perdón. 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Acá estaba viendo justo un mensaje de Plaza Comercial Pasares, por eso, pero ya acá rectificamos. Jefe dice, le saluda la Sofi. La Sofi lo está saludando. Ah, vaya. Ya ven que sí tiene audiencia Luisito Show. Vamos arrancando las tardes sabrosonas gracias a Caja de Crédito de San Juan Opico. 7068-2868. Merenguito, salsa, bachata, quebradita, banda movida, ¿qué quieren escuchar? Y que levante la mano el que no ha llorado un

¿Verdad que sí, Carlos? Igualmente, va. Es que eso es viceversa. Saluditos. Me llega que estén con todo, en sintonía en la radio que manda. Bienvenidos sos.

0: Saludito, dice el alambrito eléctrico desde Armenia, Sonsonate para el mundo. ¡Listo! Saluditos, Evelyn. Saluditos a todos los sabrosones que se van conectando por acá. Saluditos a todos los que están ahí activaditos desde tienda Luisito Shop. Por acá está el jefe viéndolos. Bien, bien. ¿Y usted, Evelyn, cómo está? Y entonces, Sofi, la vida es un carnaval. Suena. Luego viene su canción, Cristian Oswaldo.
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Saluditos, Ernesto, hasta el mesón de Cata, Barrio La Trinidad. Es que está serio, Carlos, porque ustedes lo van a regañar, dice. Saluditos, Juan, bien, bien, aquí con todo. ¿Y ustedes

Saluditos a Cristian Oswaldo. Amores como el nuestro. Ay, como el mío. No, Cristian Oswaldo, démele volumen, suena. Hoy han venido bien romántico. Qué barbaridad.

0: 3:45. Por acá vamos a ir a una pausa, pero ya volvemos con más. Así que activadito, 7068-2868. Saluditos a aquellos que están activados a través de la página de Radio Sabrosona, a través del live. Vamos a una pausa, ya volvemos.
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0: Saluditos a todos los que estén conectados. Hoy sí arrancamos Las Tardes Sabrosonas con todo. Martecito, por ahí me decían 26 a 4 días de que sea 30. Pero no porque se termine el mes, dicen por ahí, sino que ustedes saben de qué se compone la fecha 30, ¿va?
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0: Así que activadito, 7068-2868.
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0: Por ahí teníamos un invitado especial, se lo dije. Nos estaba acompañando en una entrevista, Luisito Shop.
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Ya pasé el examen. Ah, pues yo también gané premio.

0: Bueno, yo con miedo le dije, ay, no, Cristian Oswaldo. Son bromas. Yo sé que no. Esas versiones son las antiguas. Pero ya vamos a rematerizar, no sé cómo dicen por acá. Pero gracias, Cristian Oswaldo. Pendientes. Nuevamente le repito, domingo a partir de las 8 de la mañana. Nosotros acá en la cabina naranja estamos de fiesta todo este mes de mayo. 3 años celebrando. Porque esta celebración es de ustedes. Nosotros nos debemos a esa audiencia hermosa que tenemos día con día. Y el botecito.
1: Eres tú.
0: Saluditos. Porque el botecito de Alfredo y la colección. Hasta Los Ángeles, California. A partir de las 8 de la mañana, el domingo. Premio sorpresa. Vénganse. Cabina abierta para todos. El staff de la radio que manda presente todo.

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6: 4 de la tarde con 7 minutos. Seguimos disfrutando ya la última hora de las tardes sabrosonas, gracias a la Caja de Crédito de San Juan Opico.
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2: Son las 4 y 24 minutos.
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4: 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Usted a veces no se puede agachar para ordeñar las vacas. Usted que está sembrando, está pensando sembrar el maíz, pensando en las cosechas. Pero ni hermano, usted, hasta los animales, hasta los animalitos, vacas enfermas, vacas enfermas, día y noche pensando si vas a sembrar. Ya, así mi hermano, hay mucha gente que está pensando los animales y te mueren. Vicios, alcoholismo, drogadicción, usted día y noche pasa pensando, ¿será que siembro? ¿Será que voy a sembrar este año? ¿Será que lo hago? ¿Será que, hermano, usted qué dudoso se ha vuelto? ¿Pero por qué te pasa eso? Pero es porque a usted, amigo, le han hecho brujería. Usted es un hombre de trabajo, usted ha sido un hombre exitoso, usted ha sido un hombre que nada lo ha puesto en pensativo. Primeramente, en el nombre de Dios, yo voy a sembrar tal fecha, ¿verdad? Hoy de viejo le ha agarrado de vicios, de andar pensando en tomar, de andar de mujeriego, que se ha enamorado de una cipota. Hermano, usted que tiene 60 años, imagínate, 50 años, se ha enamorado de una muchacha y está pensado hasta dejar a su mujer para irse con esa mujer. Con esta muchacha, imagínate, que puede ser tu hija o tu nieta. Hermano, por Dios, ¿cómo somos los humanos? Si usted es persona que está confundida porque usted por rato en la noche se queda en la hamaca, se queda en la cama pensando, hijo, ¿pero qué hago con esta cipota? Esta cipota dice que me quiere, que dice que me ama. Hermano, mucho cuidado. Yo voy a dejar a mi mujer y me voy a ir con ella. Hermano, no haga eso. Si usted es persona que está pensando esa tontera, hágame una visita para ver por qué usted. O hermano, porque mire, cuando una persona está así pensativa, pensando cochinada, mire, hermano, su esposa le va a echar de ver. Su esposa le va a echar de ver porque usted muchas veces se descuida de ella. Y mire, hermano, su esposa ha sido fiel a usted. Su esposa es una mujer de trabajo. Su esposa es una mujer luchadora en su tienda o en la finca, en el cantón, que le gusta a su esposa vender, criar gallinas y vender gallinas, cerdo, ganado. Y su esposa es una guerrera. Y usted está pensando dejarle, hermano, por irse con una muchacha. 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Como te estaba diciendo, el envidioso, el malo nunca faltan. Es quien te quiera haber destruido tu hogar. Nunca falta. Si te ven bien con tu mujer, hay alguien que se vese tal por cual, es bien cariñoso con la mujer, vese tal por cual, es bien así con la mujer. Ese malvado deja de comer por darle a la mujer. Hermano, tenga mucho cuidado con esa gente envidiosa. Hay gente, hermano, que hasta ven, ve, dicen, ya le compró casa a la mujer, el malvado hombre, dice, mire, y así es. Ve, ya le compró bicicleta, ve, y le compró una propiedad, y hermano, y ahí comienza la envidia. Hay muchos matrimonios, hermano, que se han destruido por causa de la envidia, por causa del malo. Ya, si usted es persona que está echando de ver que su pareja bien alejadita de usted, ya su mujer ya no es aquella cariñosa, ya su mujer no es aquella melosa como era antes, hoy su mujer se ha vuelto un poco como descuidada, como rebelde con usted, ¿verdad? Con su esposa se ha vuelto como así como alejadita. Ya no quiere darle un besito frente a la gente, ya no le quiere agarrar la mano a su mujer, ya no, a la hora de la intimidad, la cara la hace para un lado, para otro lado, ya no le quiere dar un beso, lo hace aquello por obligación o por compromiso. El amor se lo va quitando, mi hermano, si es mujer o hombre la que está sufriendo, porque también los hombres usan ese tipo de método. 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

0: 4 de la tarde con 32 minutos. Saluditos por acá especial. Hasta Maryland. Saluditos, Alejandro.
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0: Y estamos disfrutando de las tardes sabrosonas. 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
0: Activaditos al 7068-2868.
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0: Mande por ahí su mensajito.
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0: Estamos en las tardes sabrosonas, full bailable, ya lo saben ustedes.
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0: Saluditos, aquí se están reportando a través del WhatsApp de la cabina naranja. Por acá me estaban solicitando aventurero.
2: 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Un hermoso corazón.
0: Eso, saluditos hasta Los Ángeles, California, dicen por acá.
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0: Para los ganadores de Luisito Shop, me comentan por acá que el día de mañana se van a poner en contacto con ustedes para decirles o coordinar lo de la entrega de los premios. Y a la vez quiero comentarles que ese 31 de mayo tenemos el aniversario de la radio que manda Sabrosona 98.1.
1: Y ¡bravo!
0: Se vienen muchos premios gracias a todos nuestros patrocinadores. El día de mañana ustedes van a escuchar por acá

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4 de la tarde con 55 minutos. Y de esa manera, yo me voy despidiendo ya de ustedes, mis sabrosones. Pero los dejo en buenas manos y en buena programación. Carlita Juárez acompañándolos hasta el cierre de la programación. Yo me despido de ustedes. El día jueves a partir de la 1 de la tarde yo estoy acompañándolos nuevamente. Cuídense mucho. Chao, chao, Cristian Oswaldo. Hasta la próxima. Primero Dios, señorita Yami. Primero Dios jueves, yo estoy por acá acompañándoles. Cuídense, mis sabrosones y sabrosones. Que Diosito me los bendiga, me los cuide donde quiera que anden. Manejen con precaución, que nada les cuesta. Van a llegar a casa tarde, pero van a llegar. Bendiciones, mis sabrosones. Chao, chao.

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0: 5 de la tarde con 8 minutos. Buenas tardes, buenas tardes. ¿Cómo están los sabrosones? Ese día martes. Pero mire que ya vamos finalizando el mes de mayo. Se nos va rapidito el tiempo. Esto va volando, señores. Y así de rápido se nos pasan las horas aquí en La Sabrosona. La radio que manda.
1: A la escuela.
0: Carlita Juárez se queda con ustedes ya para servirles hasta las 10 de la noche. Disfrutando de la mejor sintonía.
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0: Bienvenidos todos, bebecitos.
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0: ya la mera bebé ya está por acá. Saluditos a todos los que están ahí pendientes. Ahí a través de nuestro WhatsApp, 7068-2868. Por ahí en el micro que venía, escuché que también venía sonando la 98.1, así que saluditos. Vamos a iniciar la hora del charro, Vicente Fernández, así que démosle con todo a disfrutar, démosle todo el volumen.
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0: no, porque son tan mentirosas las mujeres, Dios mío. 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
2: Buenas tardes, doña Carlita, por aquí molestándola. ¿Cree que me puede conocer con Alex del Monte, por favor? Aquí la escuchamos siempre en el barrio La Cruz.
0: Saluditos hasta el barrio La Cruz. Claro que sí, don Amílcar, con mucho gusto. También a Isania Miria Gil de Saar. Allá en Quetzaltepeque dice el corrido de Juan Armenta. Saluditos, Eurozone. Bienvenidos, los bebecitos.

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1: Son las 5 con 25 minutos.
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3: Para todos los que escuchan este programa, tengan un cordial saludo. Para usted que me escucha allá en Opico, usted que me escucha allá en el Congo, allá en Puerta Roja, usted que me escucha allá en Armenia, mucha gente de Armenia, mucha gente aquí del Poliedro, mucha gente aquí de, ¿cómo se llama?, ateos, que están viniendo también a quemar el último cartucho de su vida. Bueno, mucha gente que ha sido víctima de mentiras por las redes sociales, mucha gente que ha sido víctima de mentiras y que iba a meter hasta San Salvador, que la cruz no de qué, que la mano que curan. Hermano, no me confunda con esa gente, hermanito. Si usted es persona que dice, yo voy a ir de los hermanos Alfonso y José, queme el último cartucho, ya, queme los $5, el costo de la liberación, de soltarte. 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Sus hijos están en Estados Unidos y están endrogados allá. Solo pasan locos, ya ni quieren ya. Ya lleva el día del madre, del padre, día de la madre, 24 de diciembre, el día de los Reyes Magos. No se acuerdan de la mamá. Qué terrible, hermano. Pero ¿cómo se va a acordar tu hijo si tu hijo anda en otro planeta? A tu hijo te le hicieron brujería. Él anda en el alcoholismo. Él anda en la drogadicción. ¿Ya? Hermana, usted que ha ido a solicitar la visa para ir a ver a ese hijo, para darlo, aconsejarlo, verlo cara a cara y decirle sin vergüenza, usted que vino a hacer acá, vino a trabajar o a aprender de vicios, usted ha solicitado la visa una y dos veces y no se la han dado, se la han negado. Señora, hágame una consulta, trágame una foto de su hijo, venga, el por qué su hijo anda perdido, por qué su hijo se ha vuelto tan necio. Día y noche pasa pensando, ya, día y noche pasa pensando en el vicio, pasa pensando si va a trabajar, o si va a sembrar, usted señor que piensa sembrar maíz y no lo hace por andar tomando en el alcoholismo ingrato, visita a los hermanos Alfonso y José. Nosotros te mostramos la cara y te decimos el nombre del enemigo. Usted señor aquí en El Salvador, escucha también este programa y su esposo dice, voy a sembrar el maíz. No, estoy esperando la otra tormenta. ¿Y cómo va a sembrar maíz y anda tomando licor, hermana? Su marido se ha vuelto drogadicto, borracho también aquí en El Salvador, no digamos en Estados Unidos. 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Nosotros aquí te mostramos la cara, hermano. Por toda confianza, no tomes venganza con esa persona así. Hay que dar venganza, hay que dejársela a Dios, que Él se encargue del malo, del envidioso o de la envidiosa. Porque hablándole de envidia, hay mucha gente envidiosa hoy, hermanos. Mucha gente envidiosa que a ti te vigila hasta tu forma de caminar, hasta tu forma de vestirte, hasta tu forma de tu pelo, hasta ve a la vieja tal por cual. Señora, usted que solo enferma pasa. Señora, usted que escucha este programa, solo enferma, decepcionada, con ganas de andar huyendo en las calles, visítalo porque ustedes están haciendo brujería. 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Con toda confianza, no tomes venganza con esa persona, sí. Hay que dar venganza, hay que dejársela a Dios, que Él se encargue del malo, del envidioso o de la envidiosa. Porque hablándole de envidia, hay mucha gente envidiosa hoy, hermanos. Mucha gente envidiosa que a ti te vigila hasta tu forma de caminar, hasta tu forma de vestirte, hasta tu forma de tu pelo, hasta tu vedra, dije, tal por cual. Señora, usted que solo enferma pasa. 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